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Bienvenidos al programa El Boliche en 7.7 Radio. Los contenidos del programa de esta semana son los siguientes. En la sección Nuestro Juego traemos el trompo. Hoy no nos centraremos en un instrumento en concreto, sino que nos acercaremos a la Isla del Hierro para conocer su folclore en conjunto. En la sección de la palabra canaria, hoy abrimos el diccionario por la letra L y conoceremos la palabra laja. También iremos a la isla de Fuerteventura para conocer un poco más del gofio de Cosco. Y en la sección en la que conocemos los espacios naturales de Canarias, hoy hablaremos de la caldera de Taburiente en la isla de La Palma. Mi nombre es Na Santana, así que sin más, comenzamos.

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El trompo es uno de los juegos tradicionales que más ha perdurado a lo largo del tiempo, ya que aún hoy los niños siguen empleando sus momentos de ocio en bailar este objeto.

Antiguamente, para bailar el trompo, se hacía de forma similar a la que conocemos hoy en día. Se enrollaba la cuerda con un número determinado de vueltas para que cogiera el correcto impulso y se lanzaba hacia donde quisiéramos, tirando a la vez de la cuerda para hacerlo girar. Además de la diversión de bailar el trompo por bailarlo, recogerlo con la cuerda una vez bailado y de lanzarlo cogiéndolo en el aire en la mano, se podía jugar a la caldera, trazando un círculo en el suelo en el que el jugador que hubiera perdido en el sorteo pondría uno de sus peores trompos.

este jugador también participaba en el juego, tratando de sacar su trompo de la caldera. El resto de jugadores intentaban golpear el trompo con los suyos para crearle los mayores daños posibles, tratando de hacer que después del choque saliera del círculo, puesto que si caía dentro, entraría a formar parte de los trompos a golpear.

Aunque en esta sección ya hemos hecho referencia al pitorreño y a las chácaras como instrumentos, esta semana nos acercamos al conjunto del folclore de la isla. Dentro del folclore reño tradicional encontramos géneros folclóricos peculiares de la isla: bailes del santo, el fraire, el tango, baile de la virgen, el conde de cabra, el canto de la meda, determinados cantares de trabajo cogiendo higos y cortando hojas, y otros que se han conservado en el hierro encontrándose total o casi extinguidos en las otras islas del archipiélago. Cantares de trabajo, arando, segando, moliendo, romances, loas. En dichas afirmaciones se entrevé valoraciones tales como el hecho de que el hierro estuvo habitada en época aborigen por los bimbaches o bimbapes, grupo humano que muestra relativas diferencias con los que poblaron las otras islas, la procedencia de los colonos que progresivamente la fueron ocupando y, sobre todo, en lo alusivo a las pervivencias, el aislamiento y marginación que tradicionalmente ha conocido la más pequeña de las Islas Canarias. Los instrumentos musicales característicos del folclore tradicional del hierro son el pito, el tambor y las chácaras. El tambor. En los bailes desarrollados en las antiguas casas de colmo de centeno, el santo, el fraile, el vivo, el tango, era una mujer. La danza, en cada pueblo solía haber una o dos, la encargada de cantar y tocar el tambor, y lo mismo suele acaecer en las interpretaciones del baile del conde de cabra y de los romances. Ahora bien, en el denominado baile de la virgen, todos los tocadores de tambor y pito, instrumento exclusivamente masculino, suelen ser varones. Son características fundamentales del tambor herreño su gran tamaño y su forma cilíndrica. Está formado por los siguientes elementos. En primer lugar, una gran lata o medio bidón que sirve de armazón. En sus extremos se coloca el cuero, sujeto al anterior por mediación de una vara de mimbre dispuesta circularmente. El cuero es de cabra o de perro, prefiriéndose el de perro, ya que suena mejor y dura más. El cuero de perro se tenía en orines durante 6 o 7 días y con posterioridad el pelo se le desprendía con la ayuda de un trozo de cristal o con las mismas manos. Sobre las varas de mimbre se disponen aros para apretar, hechos de higuera, con perforaciones en sus extremos, de 10 en 10 centímetros aproximadamente, por las que se pasa, de abajo hacia arriba, una estrecha cuerda engrasada que sirve para conseguir afinar una mayor agudeza o gravedad. Los dos palillos para golpear el tambor son de madera dura, granadillo, brezo o haya. Es frecuente que durante la interpretación del baile de la Virgen se toque con dureza, desafiándose los tocadores, llegando incluso a desfondar. La mujer, la danza, toca el tambor con un solo palo, apoyándolo en el costado y sujetándolo con la mano. El pito. El pito, flauta travesera de unos 40 centímetros de longitud, se confeccionaba antiguamente con madera, prefiriéndose la del oro, ejemplar del bosque de Laurisilva, ya que es liviana y suena bien. La vara elegida se perforaba con un hierro candente, la vija. En los extremos de los pitos de madera se hacía un pequeño rebaje con el fin de colocar en cada uno de ellos un aro de metal. Recientemente, pitos metálicos de paredes finas y de poco peso han reemplazado a los de naturaleza ligera, aunque sin variar en absoluto lo concerniente a lo que podríamos denominar sus elementos básicos. Próximo al extremo superior aparece un orificio relativamente grande por el que los labios introducen el sonido. En la parte inferior, un tapón de corcho sirve de elemento graduador y en el extremo inferior se disponen, alineadamente, seis pequeños orificios hechos con brocas especiales por los que sale parte del aire emitido por el tocador, quien lo controla con los dedos a fin de lograr los sonidos requeridos. Las chácaras. De gran belleza es el repiqueteo emitido por las chácaras de los bailarines cuando interpretan la que es, sin duda alguna, una de las danzas más bellas del archipiélago canario. El tango. Baile de cortejo y festivo por excelencia.
chácaras muestran una forma similar a las castañuelas. Su cometido es de majar el bajo y repiquetear el alto. Fáciles de construir, se prefiere la madera de escobón, hoy bastante escasa, utilizándose también las de granadillo, moral y nogal. Era frecuente, sobre todo cuando los bailarines ensayaban en las plazas el baile de la Virgen en vísperas de la bajada y de las fiestas de los pueblos, que los niños acompañaran la música, no sin las correspondientes represiones por parte de los mayores, con las denominadas chácaras de Lapa, posible instrumento musical de tonación indígena, el cual se describe en la siguiente estrofa. Y hasta los chiquillos hacen castañuelas poniendo en dos valvas unas piedrezuelas. Cada pueblo suele tener sus bailarines y unos cuantos tocadores, naturales o casados allí. Se es del pueblo donde se vive. Así como amañados herreros, tamboreros y artesanos de la madera, quienes se encargan de confeccionarla. A los buenos tocadores de pito y tambor se les recuerda con énfasis, contribuyendo tal manifestación artística, cuando se posee algún defecto físico, a mejorar su condición social. El mejor tocador de pito de la Isla del Hierro hace unos 30 años es David. Lo tocaba a zurdas, era sordo. Decía, yo soy sordo pero oigo. Mi hijo es el mejor tocador que hay ahora, también lo toca a zurdas. En las fiestas, la música de pitos y tambores concentra y atrae la atención de la concurrencia. Y en las procesiones, los tocadores de dichos instrumentos se disponen en línea delante mismo de la imagen. Pitos y tambores se guardan con gran recelo y devoción, transmitiéndose patrimonialmente dentro del grupo familiar. Con frecuencia se hace alusión a ellos en las diferentes creaciones poéticas, romances, loas, etc. Decenas de danzarines, típicamente ataviados, al son de los pitos armados, castañuelas y tambores, soportando los rigores de la fe y la clemencia, que abnegada diligencia muestran por su devoción, siguiendo la tradición para guardar su indulgencia.

Esta semana abrimos el diccionario de la Academia Canaria de la Lengua por la letra L y traemos la palabra laja. Laja es un sustantivo femenino que en su primera acepción significa piedra plana. Ahora da gusto ver el patio, el piso de lajas y todo lleno de flores.

en su segunda acepción en las islas de Lanzarote y Gran Canaria, Pie Grande. También en Fuerteventura y Gran Canaria, película o espectáculo pesado o aburrido. Fueron todos muy contentos al cine, pero les metieron una laja de mucho cuidado.

La cuarta acepción que encontramos en el diccionario es, en la isla de Tenerife, persona pícara, sagaz o astuta. Con ese no gastrato, porque es un lajas.

y también en Gran Canaria, Persona Vaga, Gandula. El amigo es trabajador, pero él es un lazo.

0: Vamos un momento a publicidad y volvemos enseguida.
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1: Ya estamos de vuelta. Ahora conoceremos el gofio de Costco. Y en la sección en la que nos adentramos en los espacios naturales de Canarias, iremos a la caldera de Taburiente. Pero antes escucharemos la canción Somos Costeros de la mano de los Cofiones y los Abandeños.

saludable, integral, rico en minerales, fibra y bajo en grasas. Por su alto contenido en carbohidratos, este alimento es recomendable para las personas que practican deporte. Además, el gofio contiene calcio, magnesio, hierro, sodio, yodo, zinc y vitaminas A, B1, B2, C y D. Se come desde épocas ancestrales. El gofio de cebada formaba parte de la dieta de los aborígenes canarios en todo el archipiélago. Hay referencias de que antes de la conquista, los pobladores de las islas utilizaban, además de cebada salvaje, otros granos para la elaboración de este alimento esencial. Semillas de barrilla, de cosco e incluso los rizomas de ciertos helechos eran algunas de las plantas utilizadas por los aborígenes canarios para elaborar gofio. El cosco es una planta que crece espontáneamente en los campos majoreros. Fue recolectada y exportada durante siglos y se utilizó en la obtención de sosa cáustica con la que se elaboraban jabones, tintes y particularmente para la fabricación de cristal de buena calidad. Viera y Clavijo se refería a la barrilla como cofe cofe y anotó que algunos pobres se alimentan con sus semillas en los años estériles, tostándolas y reduciéndolas a gofio. Tanta llegó a ser la miseria que padecieron los majoreros algunos años del siglo XVII y XVIII que las autoridades de la isla prohibieron que el cosco se exportara para la extracción de sosa. En los acuerdos del Cabildo de julio de 1770 podemos leer: acordaron se lleve a efecto lo resuelto en Cabildo el día 14 de julio sobre prohibición de la recolección de la hierba cofe, y que por el alcalde mayor se envíen despachos a los jueces de comisión para que impidan la recolección para quemar, y el que está recolectado que lo repartan entre los pobres con entera equidad. 1787 también tuvo que ser un año de pocas lluvias y grandes hambrunas. Ya en mayo de ese mismo año, el cabildo acordó. Legajo 9A, F57, 22 de mayo de 1787, Villa de Betancuria. Se acordó, vista la escasez de granos que hay en el presente año y la mucha cosecha de la hierba llamada cofe que se utiliza para hacer gofio, y teniéndose entendido hay sujetos que la compran para quemarla, se libren despachos a los alcaldes de los lugares para que no consientan la quema de dicha hierba y retiren las camelladas a la costa para que el común se beneficie.

En Lanzarote y Fuerteventura se volvió a elaborar gofio de Cosco durante los años de la Primera Guerra Mundial y posguerra civil española. Esta situación se prolongó hasta los años 50 del siglo XX por las dificultades para la importación de cereal. El gofio que se obtenía a partir de Cosco se conoce como gofio de vidrio. Es algo salado, pero tiene notables propiedades nutritivas. La semilla del Cosco se recolectaba durante el verano, coincidiendo con el tiempo en el que se mariscaba, pescaba y recogía sal. Entre los interesantes documentos que nos dejó Francisco Navarro Ortiles se encuentra la detallada descripción de cómo se extraían las semillas de Cosco en Fuerteventura. El procedimiento para hacerlo es el siguiente. Se arrancan matas de Cosco seco y se ponen de remojo en un charco del mar para que se abran las cápsulas que contienen el grano. Se sacan las matas del agua y se colocan sobre una laja lisa e inclinada hacia el charco. Se apalean para que los granos se separen de la cápsula. Estos ruedan por la laja hacia el agua o se quedan en ella. La grana o semilla del Cosco pesa más que el agua y se deposita en el fondo del charco. Estos charcos se llaman lavaderos, han de reunir ciertas condiciones, deben tener fondo y paredes lisos, no ser muy hondos y tener una laja inclinada hacia el charco. Después, las semillas se secaban al sol, se tostaban y molían obteniendo el gofio de Cosco. El consumo de este gofio se producía dentro de la familia, no se comercializó, excepto en ocasiones extremas en las que se intercambiaba por otros alimentos. Al igual que cualquier otro tipo de

El Parque Nacional de la Caldera de Taburiente es un área protegida situada en la isla de La Palma, en la comunidad autónoma canaria. Como el resto del archipiélago, es de naturaleza volcánica, pero se distingue por la gran cantidad de recursos hídricos que posee, tanto subterráneos como superficiales. Fue declarado Parque Nacional el 6 de octubre de 1954, siendo la segunda área protegida de Canarias en recibir esta designación tras el Parque Nacional del Teide en Tenerife y la cuarta de España. Además, es desde 2002 Reserva Mundial de la Biosfera conjuntamente con toda la isla. Actualmente abarca una superficie de 46,9 kilómetros cuadrados, que junto a la zona periférica de protección comprende 59,56 kilómetros cuadrados. Se ubica en el centro y es considerada la maravilla natural más emblemática de la isla. La depresión que forma la caldera se encuentra entre los 600 y los 900 metros sobre el nivel del mar, mientras que la crestería, que forma el cerco rocoso que la rodea, alcanza los 2.426 metros en el punto más alto, el llamado Roque de los Muchachos, lugar en el que se ubica el Observatorio Astrofísico. Como todas las calderas y en los volcanes en escudo, su origen está en la existencia de un cráter relativamente extenso con lava que al enfriarse produce rocas basálticas. Las erupciones de las calderas son relativamente tranquilas, del tipo hawaiano. Y la lava suele formar coladas sucesivas que van agrandando el volcán más en superficie que en altura. Pero al irse enfriando relativamente la lava en el cráter, puede suceder que el mayor peso de la lava superficial ya solidificada origine la formación de un cono secundario dentro de la caldera, como en el caso del Teide o a un lado. En ambos casos, el resultado es el descenso del nivel del interior del cráter, compensado por el crecimiento del cono volcánico, que al formar un estratovolcán, crece por los materiales volcánicos que va arrojando. En algunas ocasiones, el enfriamiento relativamente rápido de la lava en el cráter da origen a un aumento de la presión, que puede, a su vez, ocasionar una erupción explosiva. Pero otro proceso evolutivo de una caldera puede producirse por el derrame rápido de la lava en el interior del cráter. Este derrame puede producirse por una brecha abierta en la pared del cráter, con lo cual se conservan las paredes del cráter original, o por un derrame de la lava líquida cuando esta lava abre una brecha en el borde superior, como parece ser el caso de la caldera de Taburiente y como sucedió en la caldereta, también en la isla de La Palma. La caldera de Taburiente se formó hace unos 2 millones de años y la erosión fluvial solo tuvo lugar después de haberse producido el derrame de lava, ya que no podría haberse ocasionado por sí sola esta enorme cicatriz en la isla. Además, la erosión fluvial hubiera originado una playa por la acumulación de materiales detríticos, cosa que no ocurre con los derrames de lava líquida de grandes proporciones. Por estos motivos, se puede ver en el inicio del Barranco de las Angustias que los dos últimos afluentes en las paredes originales de la caldera drenan hacia el centro de la misma, lo que no podría explicarse mediante una erupción explosiva. Tampoco la forma del cauce del Barranco de las Angustias, donde en 2020 se descubrió un yacimiento paleontológico que demuestra la existencia de un lago, parece confirmar la tesis de una erupción explosiva, ya que, en este caso, la cicatriz de las paredes del volcán sería más pequeña al principio y mucho más extensa hacia afuera, justo lo contrario de lo que ocurre en este caso. Más bien, la breve playa del puerto de Tazacorte es de origen fluvial y posterior a la formación del Barranco de las Angustias, en cuyo fondo, descubierto en algunos puntos por las aguas fluviales, encontramos rocas netamente basálticas. El agua constituye una de las bellezas naturales de este parque nacional y de este paisaje volcánico. Numerosas fuentes brotan, formando al unirse sus corrientes, riachuelos y caprichosas cascadas. Sirva de ejemplo, el Salto de la Desfondada tiene una caída de unos 150 metros. En la mayoría de las fuentes encontramos aguas limpias y cristalinas, pero existen también otras alteradas en su composición por gran cantidad de materiales, como las procedentes del Barranco del Almendro Amargo.
de un color amarillo rojizo debido a los materiales férricos de la zona. Las dos cuencas hidrográficas principales son la Cinta Oriente y Almendro Amargo, las cuales confluyen en el punto donde se inicia el Barranco de las Angustias, única salida natural de la caldera. Desde el año 1557 hasta hoy, la caldera es propiedad de la comunidad o heredad de las haciendas de Argual y Tazacorte. Uno de los principales objetivos de gestión establecidos en el Plan Rector de Uso y Gestión de la Caldera es la puesta en marcha de programas de rescate genético de las especies en peligro de extinción de la zona, ya que este parque posee numerosos endemismos y muchos de ellos en peligro. La especie que predomina y configura el paisaje es el pino canario, Pinus canariensis. Una de las peculiaridades del pino canario es que tolera los incendios gracias a su adaptación milenaria al fuego producido por las erupciones volcánicas. Se quema la corteza, pero internamente sigue viviendo. Acompañando al pino canario se encuentra el amagante, Cistus infitifolius. Estas especies endémicas de las Islas Canarias son estupendas colonizadoras de suelos muy pobres y han proliferado en estos inhóspitos suelos volcánicos. Encontramos también otras jaras, Cistus montbeliensis, a cuyos pies crece una planta parásita prácticamente enterrada, la patatilla o vaquita, Citinus hipocisti. En el interior de la caldera está presente la laurisilva, formaciones de falla y brezo que en Canarias se denomina monte verde. De gran importancia ecológica, pues es fuente abundante de abono orgánico y agente condensador de las brumas que se forman en la caldera, aportando agua al terreno. Tenemos así la falla o haya de Canarias, Myrica falla, y el brezo, Erica arbórea. En el interior de los barrancos, donde la humedad es más abundante, el resto de los bosques de lauráceas, aceviño, Lex canariensis, loro o laurel, Laurus azórica, barbusano, Apollonias canariensis, viñátigo, Persea indica o el marmolán, Myrcine canariensis. Por encima de los 1700 metros podemos encontrar el codeso, Adenocarpus discosus, el cedro de Canarias, Juniperus cedrus, el pensamiento de las cumbres, Viola palmensis, el tajinas de azul, Echium gentianoides o el retamón, Teline benoadensis. La mayor parte de la fauna del parque está representada por artrópodos, principalmente insectos, aún insuficientemente estudiados y se ignora cuántas especies diferentes puede haber. Como en el resto de grupos taxonómicos, los endemismos son abundantes. Abunda la escolopendra, que alcanza un tamaño de casi un palmo de longitud, y la araña lobo. A una altura de 2.000 metros existe una cueva donde vive un escarabajo cavernícola, endémico de La Palma. Tiene como peculiaridad que ha perdido los ojos y la pigmentación. La fauna vertebrada es escasa y la mayoría son especies introducidas, a excepción de los murciélagos, algunos anfibios, reptiles y peces. Dentro de los mamíferos encontramos el arruí, las cabras, los conejos, que son una gran amenaza para las plantas endémicas, algunos gatos asilvestrados y cuatro especies de murciélagos, como el murciélago rabudo, el murciélago orejudo canario, el murciélago de montaña y el murciélago común. También encontramos aves como el cernícalo, la paloma bravia, la paloma raviche, la graja, ochova piquirroja, el cuervo, el mirlo, herrerillos o la curruga capirotada, anfibios, la ranita meridional y la rana común, y reptiles, el perenquén de la lande o salamanquesa o el lagarto tizón. De los cuatro parques nacionales con los que cuenta el archipiélago canario, el Parque Nacional de la Caldera de Taburiente es actualmente el que menos visitas recibe al año, tras el Parque Nacional del Teide en Tenerife, el Parque Nacional de Timanfaya en Lanzarote y el Parque Nacional de Araconay en La Gomera. A nivel nacional, es el noveno con 445.084 visitantes en 2015, tras el Teide, Guadarrama, Picos de Europa,
Timanfaya, Garajonay, Ordesa, Monte Perdido y Aguas Tortas y Lago de San Mauricio.

0: Y hasta aquí ha llegado el contenido del programa de esta semana. Hasta luego.
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Pues muy buenas tardes y bienvenidos y bienvenidas a una nueva edición de Bandeja de Plata aquí en 7.7 Radio. Sabéis que esto lo sacamos adelante en A Santana Alemán y Vicente Martín Abreu. Que os acompañamos todos los martes y jueves entre las 6 y las 8 en riguroso directo. Y que estamos finalizando, como aquel que dice, el mes de septiembre. Hoy abriremos con un tramo de novedades. Tendremos como invitados en el programa aquí en el estudio a Dai Bruquetas y a José Verona presentando su tercer disco, Ciudad sin Ley.

0: Y sabéis que en el programa siempre hacemos, se trata de hacer un recorrido a lo largo y ancho de todo lo que se hace en torno al rock y otras hierbas aquí en el archipiélago. Y como cada martes, tendremos en el último tramo de 7 y media a 8 a Manel Ruiz, el especialista. Buenas tardes, Manel.
1: Check, check. One, two, one, two. ¿Qué tal, Vicente? ¿Cómo lo llevas? Hoy Manel Ruiz, el especialista, les propone un viaje por el Mediterráneo. Podríamos decir que por Italia, pero concretamente deberíamos hablar de Nápoles. Pero en esta ocasión, sinceramente, les hablamos de Nugenea. Nugenea es una de esas bandas compuesta por dos napolitanos que en esta entrega, en este People of the Moon, han sido capaces de compilar las esencias de diferentes rincones del planeta para darle un toque napolitano. Hoy Manel Ruiz, el especialista, les trae People of the Moon, de Nugenea.
0: Bueno, pues eso ya sabéis que será en el último tramo del programa, pero hoy abrimos, como os decía, con novedades. Lo hacemos con un tema, un temazo que es un tiro, es lo último que ha sacado Gekka, salía el jueves pasado, como sabéis, y es Gekka y este On the Road.

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Bueno, pues son figurantes, el nuevo tema recién publicado, esto se llama Niña de las Mariposas, y abríamos el programa de hoy con un tema que salía el jueves pasado, como muy bien sabéis, lo último de GECA, ese trueno que es el On the Road, y estuvieron aquí el jueves pasado Sanda y German Flower, Domingo Alemán, estuvo hablando del Under Plátano, y además de eso un poquito de 26, donde se incluye este tema titulado Dark Side.

Bueno, ahí está este Dark Side incluido en 26, Sandy German Flower, con el Under Plátano en marcha y del que nos habló el jueves pasado aquí en el programa. Seguimos adelante, lo hacemos con más novedades, vamos destapando los temas nuevos que nos ha enviado Silver desde Tenerife y esto concretamente se llama 17.

Bueno, pues ahí estaba Silver 17. Tenemos tres cortes que nos ha enviado de su nueva producción. Este es uno de ellos. Y vamos con Kermes, que ya tienen el disco al completo desde finales de la semana pasada. Y vamos con uno de los cortes. Esto es Goodbye Letter del disco que se llama Knife de Kermes.

0: el disco de Kermes con el título genérico de Knife, y vamos con este sonido tan especial y característico de Ray, de Mentes Extremas, con una de las últimas cosas que ha entregado. Esto se llama Maldita Primavera, Ray, Mentes Extremas.
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Rai, Mentes Extremas, como os decía, esto es el último que ha facturado esta maldita primavera y vamos a despedir este primer tramo con la última entrega, el último EP de Pedro Guijarro y este tema que se titula Flores en el Mal. Perdonar, Flores en el Mar.

Bueno, pues nos vamos con Pedro Guijarro, con este Flores en el Mar, de su última entrega. Vamos al minicorte y enseguida volvemos.

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3: Pues vamos con nuestro especial Arrorró, como han tratado los músicos, algunos, porque hay muchísimas versiones, evidentemente, pero algunos que suenan habitualmente en el programa, como han tratado el Arrorró. Y empezamos por donde hay que empezar, evidentemente.
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Pues sí, el guitarrista de Mishima, Danny Vega, y su visión del arro-arro. Vamos con Juan Belda, un clásico. Y como digo, vamos a dedicar esta media hora a, bueno, distintas visiones del arro-arro hechas por músicos canarios. Ahí está Juan Belda.

Juan Vela, a Rorró Herreño, y bajo el mismo título aquí tenemos a Don Juan León con su visión.

Pues en este tramo especial hoy aquí en Bandeja de Plata, en torno a la Rorró, después de escuchar, como no, a Valentina la de Sabinosa, hemos ido con Dani Vega, guitarrista de Mishima, Juan Belda, Don Juan León, y ahora vamos con Javier Segura, que lo retitula como Arrab Rab. Rab.

Javier Segura dando su visión de la Rorro, y después de abrir con Valentina la de Sabinosa, regresamos al Hierro.

noches desde el Hierro, Rubén Padrón Tal. Y bueno, pues tenemos que pisarlo porque queremos meter al menos dos sonidos más en torno al arro-ro. Vamos con la versión de David Quevedo, Germán López y Jorge Pardo, que lo titulan Arro-ro Abuela. Y como digo, hoy en nuestro especial arro-ro en este último tramo de En Bandeja de Plata.

un delito, pero tenemos que pisar ahí a Jorge Pardo tocando la flauta en este Arroró Abuela. Y nos vamos a despedir en este especial Arroró hecho por músicos canarios con Juli Ballesteros de su disco Islaz y su versión, su visión del Arroró.

Lo dicho, hoy último tramo, especial a Rorró por Músicos Canarios, desde Valentina, pasando por Dani Vega, Juan Belda, Don Juan León, Rubén Padrón Tal, Javier Segura, Jorge Pardo con David Quevedo y Germán López, y este es Yul Ballesteros. Nos vamos, Na Santana, los mandos de la nave, Vicente Martín Abreu aquí al micrófono, hasta luego, chao, pasarlo bien con el Rorró.

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Estamos de vuelta después de nuestro especial a Rorró y lo hacemos con este manifiesto. Como no podía ser de otra manera, para abrir el disco de Adai Bruquetas y José Verona y Adai Bruquetas, Ciudad sin ley.

0: tercera entrega de esta pareja que tenemos hoy afortunadamente aquí en el estudio. Buenas tardes, Adai.
1: Buenas tardes, ¿qué tal, Vicente?
0: Buenas tardes, José Verona.
2: Buenas tardes, Máster.
0: Bueno, pues tercera entrega. ¿En cuánto tiempo, José?
2: Pues bueno, desde el 22 hasta acá.
0: Ah, dijo por año casi.
2: Casi, casi. Bueno, estos dos últimos han sido en el mismo año. Pues. Lo pasé por cosas de que no eran de nuestra competencia, pues se ha podido retrasar un poco, pero vamos, en el último año hemos entregado, como dices tú, el Simple y Llanamente y el Ciudad Sin Ley.
0: Y después de Doramas, el último canario, Simple y Llanamente, este Ciudad Sin Ley, uno se pregunta, ¿el cuarto de qué va a ser? Porque cada vez hacéis una cosa distinta, Adai.
1: Pues teníamos pensado una idea, pero como siempre, cuando empezamos todo va variando y no sabemos al final en qué va a acabar, ¿no? O sea.
2: Bueno, la idea es de hacer ahora un disco con un poco más de tranquilidad.
1: Sí, eso sí.
2: En la onda de lo que podría ser el rock sinfónico, pero el rock sinfónico moderno.
1: Bueno, moderno.
2: Sí.
1: Moderno de los 70, bueno, también, ¿no? De los 80.
2: De los 90. Pero sí, hacer algo en ese estilo, ¿no?
0: Porque los saltos han sido el rock siempre como punto de partida, uh-huh. Pero el salto, el triple salto mortal ha sido muy grande, ¿no?
2: Es que nos gusta lo de los trapecistas.
1: Claro.
2: Sí, bueno, después de Doramas quisimos hacer algo muy diferente que no tuviera nada que ver, porque podría parecer una continuidad. Y de hecho nos planteamos incluso hacer la reedición del Dorama con los seis temas que le faltan, como tú sabes, para dentro de un año o algo así, cuando se cumplen los 5 años del Dorama. Y después del Dorama quisimos hacer el Simple y Llanamente en esa tesitura, porque eran totalmente diferentes en cuanto a arreglos, en cuanto al concepto de los temas, las letras, etcétera, etcétera. Y bueno, para este tercero, pues ya teníamos adelantado, desde nuestra época de La Roca, teníamos adelantado 4 o 5 temas, y yo le insistí a Dai en que una pena que se fuera a perder aquel material, y bueno, al final pues lo completamos con otros 7 o 8 temas y ha dado como resultado el Ciudad Sin Ley.
0: Ciudad Sin Ley, un disco con 13 temas.
2: 13 temas.
0: O sea, un disco de los de antes, que iban de 10 a 12, pues 13 temas, con bonus track casi.
1: Bonus track.
0: ¿Y habéis dejado cosas fuera?
2: Sí.
1: Sí, sí, sí.
2: Y yo, particularmente yo, estoy arrepentido porque un tema que dejamos fuera, que titulamos Involución, podía haber estado perfectamente al día con lo que está pasando hoy en el país, ¿no?
0: Bueno, eso lo hablaremos luego al hablar de las letras, porque es pura actualidad, las letras son pura actualidad, ¿no? Pero el disco se llama, como el segundo corte, Ciudad Sin Ley, pero se podía haber llamado perfectamente Manifiesto, porque es un manifiesto, las letras son un manifiesto todas.
2: Sí, sí, evidentemente hay todo un concepto político-social dentro de las letras, porque así lo quisimos enfocar, ¿no? Pero sí, es casi un manifiesto, no llega a ser un manifiesto comunista, pero sí un manifiesto de crítica y análisis político-social.
0: Sí, es entrando un poco, aunque luego profundizaremos más, es la pancarta de estos días de democracia real, es el manifiesto de este disco, ¿no? En parte.
2: Pues sí, en gran parte, efectivamente. Y fíjate que algunos temas, como te estaba diciendo, son del 2018, ¿verdad?
1: Sí, más o menos.
2: 18,
1: sí.
2: 19. Y fíjate que todavía tienen actualidad. Es decir,
1: pero es que eso, ¿dejará de tener actualidad alguna vez?
0: Esa es la pregunta.
1: Claro,
0: por eso.
1: ¿No? Yo creo que si lo oyes en los 70 también dirías lo mismo, ¿no?
2: Sí, probablemente.
0: Posiblemente,
2: probablemente,
0: sí. Yo no sé si lo habéis contado, Adai, pero ¿cómo os conocéis vosotros dos?
1: ¿Cómo nos conocimos? Una cita que tuvimos, ¿no? No. Nos presentó Florencio.
2: Florencio
1: Robles, el bajista. Nuestro querido amigo Florencio.
0: Conocido, que viene contigo desde Unite.
2: Sí. Uh-huh. Y después en con José Carlos Díaz y Pepe Yastes en Vértigo. Uh-huh. Hicimos un grupito ahí potente, con una sola actuación, pero sí hicimos...
0: ¿Y el feeling, Adai, cómo surge de vamos a hacer algo?
1: Pues cuando empezamos a componer yo la música y José las letras, es que veíamos que una tarde componía la música y José me lo pasaba por la noche las letras, chun, chun, chun, así, súper rápido. Y entonces dijimos, fue José que me dijo, cuando estábamos haciendo los temitas del rock, esto, José me propuso hacer lo de doramas porque, por toda la historia que ya conocemos de lo de las tatuas y todo eso, ¿no? Y ahí empezó el feeling, en verdad, ¿no?
2: Sí, sí. Bueno, realmente, sí, como dice Adai, fue más que nada porque en los ensayos de La Roca, que tenía, el grupo que teníamos, donde estábamos con Florencio y Samuel, para descanse,
1: ¿no?
2: Pues tuvimos que sustituir a Rafa Moreno por necesidad, y entonces Florencio propuso que viniera él, y bueno,
1: fue que se fue este hombre, que no podía tocar a Gustavo.
2: Ah, cuando lo de Gustavo.
1: Sí, que no podía tocar, entonces
2: me
1: entre ellos, y todavía estaba Rafa tocando con nosotros.
2: Estaba Rafa, sí. Sí. Bueno, pues ahí, como estábamos haciendo cover,
1: exacto,
2: y yo siempre he querido hacer temas propios, pues él, cuando había algún descanso, pues él sacaba alguno de los riffs que ya tenía.
1: Cierto, pero.
2: Y entonces yo, coño, eso es interesante, eso se puede hacer un tema con eso. Y así, pues, un día probamos, funcionó. Y como te acabo de decir, él me trajo un día el tema, me lo envió por correo, y yo esa misma noche, por la necesidad de trabajar con el tema, le hice el texto, ¿no? Y bueno, ya empezamos a tener una dinámica de ir haciendo temas, como quien dice, sueltos. Empezamos a meterlos dentro del repertorio del grupo, y así poco a poco. Luego llegó el confinamiento, y bueno, tuvimos que parar, y fue que yo ya venía con la idea de hacerlo de drama, cuando le dimos ya el tirón definitivo a Doramas y aparcamos aquellos temas que hemos recuperado ahora.
0: Bueno, pues vamos con el tema que da título, el Ciudad sin Ley, y seguimos aquí con José Verona y Adai Bruquetas. Ciudad sin Ley.

0: Ciudad sin ley, junto con Manifiesto y Verdades y Mentiras, son los tres temas que más han sonado en el programa, así que hoy vamos a pinchar otros, porque realmente pinches donde pinches, nunca pinchas en hueso, ¿no? Hay un tema un poco más, digamos, iba a decir suave, que es el Si la Tierra Hablase, ¿no? Sí. Que va evidentemente de lo que, la situación que vive el planeta, etcétera, etcétera, todos los temas de actualidad, ¿no? Pero estos temas, desde el último, por ejemplo, compuesto, ¿qué tiempo tiene?
1: Bueno, el último que terminamos fue el Bienvenidos al Averno. Fue el último tema.
0: ¿El que cierra el disco? Sí, el cierra el
2: creo
0: disco.
2: Que sí, no creo me acuerdo.
1: Sí.
0: ¿Y qué tiempo, hace cuánto puede ser esto?
1: Esto puede ser de septiembre del año pasado. Septiembre, octubre.
0: O sea, hace un año.
1: Sí, más o menos. Creo yo.
0: Porque realmente el disco, ¿desde cuándo está más o menos niquelado?
1: Niquelado, pues fue allá por marzo, abril, ¿no?
2: Ni me acuerdo.
1: Sí, eso es cosa marzo, abril. Sí, porque hubo incluso problemas con el tema de las mezclas, no estábamos a gusto. Adai pues buscó otro software con el que ya le dimos unas mejoras y tal, y entonces por eso fue por lo que encima se retrasó un poco más, ¿no? Porque lo hubiéramos podido hacer en menos de un año los dos discos, ¿no? Pero sí, yo creo que quiero recordar que fue por la época de septiembre, lo de Bienvenido al Averno, que dijimos vamos a terminar el disco el mismo mes que presentamos el Simple y Llanamente el año anterior.
2: Ah, vale.
0: Yo lo escuché en mayo, puede ser. Me lo pusiste bajando de la expo de la universidad.
1: Sí.
0: De la exposición de rock que hicieron. O sea, lo escuché casi al completo en el coche y la verdad es que flipé, porque es rock de género setentero. Que antes le preguntaba fuera de micro a Dai que a él le habrá costado más, pero tú es tu sangre esto, ¿no?
1: Bueno, casi.
0: Casi, ¿no?
1: Porque yo me, bueno, como tú sabes, me crié con el hard rock, rock sinfónico, principios de los 70, finales de los 60, principios de los 70, y bueno, siempre he estado en torno a esos estilos, ¿no? Del hard rock y el rock sinfónico.
0: Y hablando con Adai me decía, bueno, que él es mucho más joven, pero que la tradición familiar, la discografía familiar
2: ha
0: influido mucho en...
2: Exactamente. Me he criado con todo eso, aunque no he vivido en la época, pero he vivido la música esa desde pequeño. Toda la música de los 70, de los 80, incluso de los 60. Entonces, me he empapado de todo eso desde siempre.
0: Dinos discos que sacabas así de la discoteca, que recuerdas de la discoteca de tus hermanos o de tus padres.
2: Discos en concreto no recuerdo mucho, pero recuerdo que mi padre tenía Deep Purple, tenía Uriah Heep y todo eso. Mi hermano ya tenía más cosas más modernas, y mi madre también, todo así. Eric Clapton, recuerdo a Jimi Hendrix en mi casa, fijo, Queen, todos esos rollos así. Y entonces, pues un poquito de todos los estilos siempre nos ha gustado.
0: Uh-huh. Vamos con otro corte y seguimos hablando. Vamos con el Paraísos Fiscales y luego nos vamos a meter un poco a lo que decíamos de la temática, un poco de las letras de este disco de Ciudad sin Ley. Ahí están Paraísos Fiscales.

0: Bueno, pues ahí está otro de los cortes, el Paraísos Fiscales, Ciudad sin Ley, Adai Bruquetas, José Verona, José Verona, Adai Bruquetas, y vamos un poco con las letras. Yo creo que se abre con manifiesto, luego Ciudad sin Ley, censura, verdades y mentiras, un poco el tema de los bulos, de que cada partido te quiere llevar a su terreno, corrupción, paraísos fiscales, injusticia, con el tema de la dicta blanda, del golpe judicial, desacato, si la tierra hablara, bienvenidos al Averno. Yo creo que simplemente los títulos son, nos marcan ya un poco por dónde va la estructura de las letras, y como decía, habla de las reivindicaciones. He buscado en las letras y no he encontrado, y me ha extrañado, porque digo, es que seguro es tan actual, aunque como dice Adai, en los 70 también sería actual a lo mejor, pero es la pancarta, es la democracia real, es decir, sí. Un poco lo que se vive en las letras del disco.
1: Sí, solo faltó reivindicar la vivienda.
0: Eso es lo que te iba a decir. Sí. Te iba a decir, he buscado el tema del desahucio y no lo he encontrado, y me ha extrañado porque es que todo lo demás está.
1: Sí, sí, sí. Y mira que
2: tengo se nos quedó fuera el tema ese al final.
1: Una referencia muy buena de un tema que tituló Desahucio Rubén Blades en uno de sus discos, ¿no? Y el tío lo clavó. Y después la involución, como te decía antes, ¿no? La involución, que es lo que estamos viendo ahora de manera judicial, porque esto está teniendo una involución clara de los jueces hacia todo lo que es el sistema de la dictadura. Están haciendo con la justicia, están haciendo política, y es lo que no puede ser. Eso tendría que limitar a aplicar las normas y las leyes que marcan el legislativo y el ejecutivo. Sin embargo, están desde la justicia haciendo política. Lo que no pueden conseguir por la vía parlamentaria, la quieren hacer por la vía judicial. Y esto es lo que no puede ser.
0: Cabreo, indignación, un poco de sacar a la luz los temas. ¿Mezcla de todo eso?
1: Sí, claro, es que...
0: ¿Denuncia?
1: Sí, y desvelar cosas que están ahí en el subterráneo, que parece que no, pero bueno, yo lo que... Ahora mismo, por ejemplo, con esto de la movilización que ha habido en Madrid, la idea que me sale es la de que parece que la gente joven está dormida, pero cuando le aprietan las tuercas, salen al primer plano y hacen demostración de poder, que es lo que están haciendo ahora. Es una demostración de poder, simple y llanamente. Entonces, ahí es donde te das cuenta de que no es todo lo que aparece en la tele ni en las redes sociales, sino lo que la actitud de la gente demuestra en situaciones como esta.
0: Ese es otro tema que quizás yo no lo he encontrado, y es de lo que nos está machacando, las redes sociales, ¿no?
1: Sí, sí. Tengo un tema, he dicho con eso, para el que íbamos a hacer, que ya hemos cambiado el rumbo. Pero sí, el tema de las redes sociales es algo que está coaccionando el libre pensamiento de la gente, que lo está llevando como corderitos al matadero, ¿no? Y es lo que tampoco puede ser. Y contra eso se tendría que legislar. Uh-huh. Recientemente he visto un vídeo en el que un mexicano, ingeniero informático de Facebook, hizo un estudio sobre la ordenado por la propia dirección de Facebook, por Zuckerberg, para ver hasta qué punto llegaban las cuestiones de carácter sexual a afectar a la gente joven, hasta qué punto les podría afectar en lo emocional. Entonces hizo un estudio bastante exhaustivo, y al parecer cuando se vieron el estudio, fue bastante en profundidad, pues lo aparcaron y lo dejaron. Este hombre, el que hizo el estudio, el que capitaneaba el grupo que hizo el estudio de la afección a la gente joven, pues al final decidió denunciar a Zuckerberg, y ahí están los tribunales. Uh-huh. Se ha salido de la empresa, por supuesto, porque veía que a todo aquello que sabía que iba a afectar, que estaba afectando a la gente joven, pues al parecer lo arrimaron, poco menos que lo quisieron meter en un cajón.
0: Censura, uno de los temas del disco. Adai, suenan muchísimas cosas, los teclados, la super guitarra, los arreglos que hay. ¿Cómo lo haces?
2: Pues haciéndolo, ¿cómo lo haces? Pues normal. ¿Qué pasa? Que yo empecé a tocar el teclado antes que la guitarra. Y Y quieras o no, el teclado te abre la mente hacia otros estilos. La guitarra pues te enfoca más al rock, al pop y a estos estilos así. Y por eso está la mezcla de todo ahí. Dentro del rock, tú dices que recuerda a Deep Purple. Yo creo que lo de Deep Purple es por los teclados. Pero si le quitas los teclados vas a ver que hay influencia de muchas más cosas, noventeras incluso. ¿Sabes lo que te digo?
0: Uh-huh. Y te lleva mucho tiempo, me imagino, ¿no? Es un trabajo sí, arduo claro. Y que lleva, se gasta mucho tiempo en esto.
2: Claro, claro. Como tengo que hacer todos los instrumentos y mezclarlos y todo el rollo. Sí lleva tiempo, pero bueno, pero como es mi hobby, al final, a mí no me... No,
0: ¿y tú, no. José, te desentiendes de toda la parte musical o...?
2: No. Yo,
0: ¿qué haces tú musicalmente sí, ahí?
1: Musicalmente lo que suelo hacer son las melodías uh-huh. Y después pues opinar sobre lo que, por dónde podíamos llevar el tema, ¿no? Pero básicamente todo lo que es la instrumentación... En el 90% es cosa de Adai.
2: Pero ideas, las ideas, por ejemplo, son muchas veces de los dos. Las ejecuto sí. Yo, pero son ideas de los dos.
0: Decir que la edición del disco es muy bonita, con una portada de Miguel, ¿no? De Miguel Arencibias.
1: Sí, pero teníamos que decirlo y se nos escapó ponerlo en el disco como referencia. Es una foto sacada en la Avenida Marítima, en un temporal que hubo en la Avenida Marítima. Y es del famoso fotógrafo Fachico uh-huh. y bueno, se nos escapó ponerlo en el disco, porque lo que pasa es que después Miguel pues la trató un poco y tal, y le dio la forma que tiene de apocalíptico.
0: Los 80 pasan factura.
1: Los sí. 80 pasan factura. Sí.
0: Digo que seguís editando con ellos, pues Yoti sí. Ya está en un punto, dice que se va a retirar dentro de poco, que va a editar muy pocas cosas más ya y lo va a dejar, pero de momento ahí están, ¿no?
1: Sí, yo por el trato que nos ha dado desde el principio, con la intención de hacer incluso lo de la cantata, como tú sabes, y luego uh-huh. La edición del disco de Mano Prada, pues he querido seguir con él, y aunque esté en este disco... Yo vi que estaba muy agobiado, siempre con el culo a dos manos, es así, se suele decir. Le propuse hacer nosotros toda lo que era la producción, ¿no? Pero eso sí, poner el sello de los 80 pasar factura.
0: Decir que tiene un libreto con todas las letras de 16 páginas, o sea uh-huh. Que está currado. Y sí. La gente que quiera el disco físico, ¿cómo lo puede comprar?
1: Ahora mismo, en estos días, seguramente... podrá pasar a comprarlo en la página de Los 80 Pasan Factura. Uh-huh. Y después queremos dejarlo.
0: ¿Alguna tienda de aquí?
1: Aquí ahora mismo ninguna. A lo mejor dejamos algunos en Musical Las Palmas o en esta otra donde nos vendieron el Dorama. La de esta que está por Eusebio Navarro.
0: Lo diré. Sí. No Fans.
1: No Fans.
0: No Fans Records. Sí. Bueno, pues hasta aquí hemos llegado, nos tenemos que ir, nuestra media hora, y nos vamos, no sé si queréis añadir algo sobre el disco. El problema es que Adai es multi instrumentista, el llevarlo a directo...
2: Hombre, habría que contratar a más gente, claro.
0: Y claro, para dar un concierto no están las cosas como para contratar a mucha
2: no,
0: peña eso, ¿no?
2: Ahora mismo no.
1: Ya nos pasó con Dorama, que para llevarlo al directo, por casi una presión de las emisoras y de la gente, tuvimos que ampliar el repertorio de los temas de Dorama y después encima pues hacerlos con una banda.
0: Pégate más al micro, José.
1: Y bueno, al final pues nos costó un pico. Y
0: bueno, es que tenemos
2: problema técnico.
1: Ah, ahora. Y eso que tuvimos que buscar gente para hacer, porque no tenemos un grupo estable, y entonces hubo que buscar gente para representar Dorama, y hombre, así todo yo creo que salió bastante dignamente.
0: Bueno, nos vamos.
1: Pero sí que es verdad que la música propia no tiene rentabilidad.
0: No tiene rentabilidad.
1: Ninguna.
0: Nos vamos, pero antes siempre preguntamos algo que hayas escuchado hoy.
2: Hoy pues estuve escuchando... La oreja de Van Gogh para un merle que estoy haciendo para otro grupo que se llama Sweet Carola y aprovecho aquí para darle publicidad.
0: Porque tú, ¿en cuántas historias estás, Adai?
2: Yo estoy con José, como siempre, después estoy en la City of Band desde hace años, como siempre, la banda de Soul, y también estoy con la banda esta, que es Sweet Carola, que es una banda súper divertida para fiestas y todo esto, que hacemos versiones de grupos de pop y de merengue y de salsa y todo esto, pero en versión pop-punk, así, Loyo Green Day y todos estos estilos así. Y a ver, contrátennos.
0: Bueno, ¿y tú, José, algo que hayas escuchado hoy?
1: Hoy estuve escuchando el último de Gino Vanelli, La vida que tuve, que es una preciosidad, y que mayormente están dedicados a los temas dedicados, a las letras dedicados a la mujer que se le fue con un cáncer, y hoy estuve oyéndolo de nuevo y me parece un disco brutal, brutal.
0: Muy bien, pues dicho queda, muchísimas gracias a Dai Brugueras, José Verona y a Dai Brugueras, Ciudad sin Ley, la tercera entrega. Y la cuarta, ¿para cuándo? ¿Nos ponemos un año y medio, dos?
1: Menos seguramente, menos. Pero nos lo vamos a tomar con un poco más de tranquilidad. Y esta vez a lo mejor quizás vayamos un poco más allá de lo que es el estudio de Adai, y a lo mejor tengamos que necesitar apoyo de un estudio, porque nos ha supuesto, pues sobre todo él, le ha supuesto infinito trabajo de mezclas, de producción, ¿no? Y bueno, vamos a ver.
2: Vamos, ya veremos,
1: ya veremos. Sí.
0: Bueno, ahí lo dejamos. Muchísimas gracias por haber estado aquí. Enhorabuena por el disco. Desde que lo tenemos, yo creo que seguro hemos pinchado un tema todos los días, porque nos encanta el haber recuperado este sonido tan setentero. Y nos vamos a ir con otra brutalidad, como es Injusticia. Y lo dicho, muchísimas gracias por
2: haber venido. Gracias a ti, Vicente, como siempre.
1: Gracias a ti, Vicente.
0: Ciudad sin Ley, Injusticia. Ahí está llegando.

0: Injusticia, Adai Bruquetas y José Verona, el disco Cida sin ley, seguiremos pinchando aquí evidentemente en Bandeja de Plata y nos vamos al mini corte con ellos, luego vendrá Manel Ruiz el especialista que cerrará el programa, pero recuerdo que el próximo martes estará aquí presentando su disco Nauzigol, que lo estuvimos viendo el sábado pasado en el Teatro Guiniguadán, Nauzigol, el martes aquí en directo.
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Vamos, vamos, que nos vamos, que es mucho lo que les quiero contar y muy poco el tiempo que tenemos. Hoy, Manel Ruiz, el especialista, les propone un viaje por el Mediterráneo. Podríamos decir que por Italia. Pero en realidad les propongo un viaje por Nápoles. A nivel de sonido será un viaje a través de Nápoles, todo Nápoles, Nápoles, adelante y atrás. Pero en lo que se refiere a las formas lingüísticas,

Que quede claro, que quede patente. Hoy, un servidor de ustedes, el especialista Manel Ruiz. Les quiere hablar de Máximo Di Lena y de Lucio Aquilina. Hoy les traigo una nueva entrega de Nuyenea. Anteriormente conocidos como Nuguinea. Un dúo italiano, o más bien dicho, un dúo napolitano, formado en el año 2014. Hablar de Nuyenea es hablar de la historia de dos napolitanos residentes en Berlín. Dos napolitanos que añoraban el olor y los sonidos y sabores del Mediterráneo.

En el año 2014 publicarían su EP homónimo, Nugenea. Casi inmediatamente surge la oportunidad de colaborar con el batería nigeriano Tony Allen, pilar fundamental del sonido del afrobeat y su polirritmia. Grabarían con él The Tony Allen Experiments. Un disco que vería la luz en febrero de 2015.

Tres años después, en 2018, con el objetivo de homenajear a su ciudad natal, Nápoles, publicarían a través de su propio sello discográfico, Nugenea Records, el LP Nueva Napoli, dando como resultado la fusión musical de electrónica y sonidos tradicionales del sur de Italia, con voces en dialecto napolitano e instrumentos acústicos tradicionales. Nugenea habían encontrado el pilar fundamental de su sonido.

0: Este LP, Nueva Napoli, obtendría muy buen recibimiento por parte de la crítica y el público.
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0: llevándolos de gira por Europa, Brasil y Australia. Para...

Sería en mayo de 2022 que el dúo iniciaría una nueva gira. Una gira que les llevaría por toda Italia y por parte de Europa. Todo con motivo del lanzamiento de su álbum Mar Mediterráneo.

0: Solo quiere.
1: Su bar mediterráneo volvería a obtener alabanzas tanto de crítica como de público. Y es recientemente, en la primavera de 2026, cuando se volvía a ver la luz para Nugenea. Una nueva entrega que nos llegaba con el título de People of the Moon. Una nueva entrega que sigue con esa pátina de trabajo casi arqueológico por encontrar el sonido que aúne el alma romántica y caótica de su ciudad natal, Nápoles. Con todos esos ritmos que la rodean. Con la influencia innegable del mar. Todas sus conexiones.

Con esta entrega, los experimentos sonoros de New Genea dan resultados. Y cuidado, porque son resultados de los buenos. Este People of the Moon es ante todo un disco de humanidades. Un disco multicultural. Un disco donde escuchamos cantar en napolitano, árabe, brasileño, inglés y español.

disco lleno de colaboraciones. En las que un servidor de ustedes destacará la de la cordobesa María José Yergo, que en 2018 fue la encargada de darle el pistoletazo a la edición de Womat Las Palmas, aquí en Gran Canaria. Así, la cordobesa María José Yergo deja impronta en dos canciones de este People of the Moon.

0: ante todo y sobre todo, este People of the Moon es un disco que abraza la identidad colectiva, convirtiéndolo en su conjunto en una serie de canciones muy fáciles de escuchar. Cuidado, no por ser fáciles, es un disco falto de contenido, calidad o emociones.
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0: Más bien todo lo contrario.
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0: 10 canciones cargadas de emociones y sentimientos.
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0: Cargado de toda la identidad del Mediterráneo y una calidad sonora que ya nos agradaría disfrutar aquí en Canarias en algún momento. Lo primero que escuchábamos de este People of the Moon era un single cargado de percusiones tradicionales del norte de África. Skalia.

Este People of the Moon representa la forma de conexión con el mundo de la ciudad más personal de Italia, Nápoles. Auténtica e irrepetible. En parte por su condición geográfica, en parte por su situación geopolítica, y sobre todo por lo que pesa, por la parte demográfica.

Son varios los rincones del Mediterráneo que suenan en este People of the Moon. Son 10 las canciones que componen esta nueva entrega de Nuyenea. Diez canciones cargadas de Italo Disco, Eurofunk, notas de Bossa Nova y mucho de africanismo. Pero ante todo y sobre todo, esta nueva entrega de Nuyenea, People of the Moon, es una epopeya placentera que nunca baja el pulso. 10 canciones que se suceden con apacible naturalidad, combinando siempre distintas intenciones de baile, sin prescindir en ningún momento del nivel de musicalidad buscado y encontrado. Que quede claro, que quede patente, hoy Manel Ruiz, el especialista, les ha hablado de la nueva entrega de Nuyenea. People of the Moon.

con esto y un bizcocho, un servidor de ustedes, el especialista Manel Ruiz, les deja. Pero eso sí, les dejo en la voz y compañía de Vicente Martín Abreu. Les dejo en bandeja de plata.

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Pues sí, son las 6 de la tarde y estamos aquí en riguroso directo en una nueva edición de Bandeja de Plata en 7.7 Radio. Sabéis que estamos aquí en el 89.6 en la capital de Gran Canaria y a través de en todo el mundo a través de la web de la emisora. Que os acompañamos como cada martes y cada jueves entre las 6 y las 8 en Nas Santana Alemán y Vicente Martín Abreu. Y que nos centramos en el rock y otras hierbas hechas aquí en el archipiélago canario. Vamos a abrir, como es habitual, con media hora de novedades. Algún tema sonará por primera vez, será estreno exclusivo, y otros pues son de las últimas semanas. Pocas semanas todavía de esta temporada 37 años en antena, que arrancábamos el pasado 15 de este mes de septiembre. Bueno, pues después de la media hora de novedades, a eso de las 6:30, tendremos aquí a Naufigol presentando su disco The Days We Left Behind, que lo presentó el pasado sábado en el Guiniguada. Y luego tendremos un bloque de novedades, pero lo hemos titulado Novedades Doble Insularidad, lo que ha salido muy recientemente en el último mes, mes y medio, en las islas de Doble Insularidad. Lo tendremos entre 7 y 7:30. Y para recuperar temas un poco del pasado, el baúl de los recuerdos, hemos montado media hora que hemos titulado un especial recopilatorios. Temas que aparecen en recopilatorios y que no salen en otros discos aquí en el archipiélago canario. Esas son las cosas que vamos a tener en las próximas 2 horas. Y vamos a abrir con un tema con el que abrimos precisamente esta temporada 37, el pasado 15 de este mes de septiembre. Es el nuevo single de vinilos desde Tenerife y lo hacemos con su cara B, I Never Carry an Umbrella.

esos días soleados que hacen que nunca lleve un paraguas encima. Y son de vinilos, la cara, el Fuzzy Days tiene vídeo y creo que están haciendo el vídeo de este I Never Carry an Umbrella. Vamos a seguir en Tenerife con El Hombre del Planeta X y su último tema hasta el momento, este No More Mistakes.

Jeca on the Road, en la carretera de nuevo, y el melocotonazo que ha sacado Jeca, este On the Road, que no dejamos de programar por aquí. Vamos con el disco, por fin, el disco de Kermes. Los intentaremos tener pronto por aquí, por el programa, para que nos hablen de este disco. Y bueno, de momento vamos escuchando temas. Esto se titula Goodbye Letter Song Kermes.

Kermes, el disco por fin en la calle. Esto se llama Goodbye Letter y vamos, esto sí lo ponemos hoy por primera vez, nuevo tema de la banda Gran Canaria Nota Junto, y el título de este tema es Voy a lo mío, Nota Junto.

Pues Mirlo Blanco es el disco que estuvo presentando aquí no hace mucho, una semana y media, Vila, Javier Vila, y esto es Dolor Salvaje, uno de nuestros temas favoritos. Vamos a cerrar casi este primer tramo de novedades. Estuvo la semana pasada junto con Domingo Alemán. Os recuerdo que este sábado es la segunda parte del Lander Plátano 26. Estuvo junto con Domingo Alemán, vino desde Tenerife a presentar su disco Rubén Hernández de Casa Bates, y uno de los cuatro cortes incluidos en su último disco es este Queen of Ghost Town de Casa Bates.

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0: como veis, estamos de vuelta y estamos en los conciertos de Radio 3. Estamos con Nauzi Gol. Buenas tardes, Nauzi.
1: Muy buenas tardes.
0: Estamos escuchando Crowns, el Coronas del Roots, y hemos visto el otro día, el sábado, que los temas del primer disco siguen funcionando, siguen teniendo una fuerza brutal.
1: Sí, la verdad es que cuando empecé a preparar el setlist del concierto me preocupaba un poquito de dónde meterlos cada uno, porque quería dividir el concierto también, como está dividido el disco nuevo. Y estaba ahí duditativo en algunas cosas, pero la verdad es que creo que funciona muy bien, sí.
0: Vamos un poquito más con el concierto de Radio 3, los conciertos.

0: Bueno, pues ahí está, Crowns. ¿Cómo toca uno en UCI en los conciertos de Radio 3?
1: Uf, pues la verdad es que es cansado. A mí es que me contactaron, yo había sonado en Radio 3 la radio ya un par de veces.
0: ¿En qué programa te ponían?
1: Me pusieron en 180 grados
0: con Virginia.
1: Y con Julio, que creo que ya no está el programa de...
0: Julio Ródenas.
1: Sí.
0: Sí, lo han cambiado, está... Creo que está por la, lo han cambiado, lo han puesto más tarde por la tarde, más pronto, pero creo que sigue estando.
1: Sí, ah, vale, yo pensé que se había cambiado de cadena. Pues me habían puesto en esos dos varias veces, además. Y me llegó un email, me invitaron y...
0: Y para allá, sí,
1: la verdad que sí.
0: Un lujo, ¿no?
1: Sí, la verdad es que es una maravilla. La experiencia es una locura.
0: La difusión por televisión.
1: La difusión es maravilloso, la verdad, sí.
0: Bueno, hemos pasado página de Roots, ¿no? ¿De cuánto tiempo? ¿De qué estamos hablando? ¿De qué? ¿3 años?
1: Sí, 4 creo yo.
0: 4 casi.
1: Lo nací a finales del 2022, creo que fue, y estamos a finales del 2026.
0: Bueno, pues 4 años, nuevo disco, un larga, larga. Y háblanos un poco de los días que se quedaron por ahí, ¿no?
1: Sí, los días que dejamos atrás. Es un poquito nostálgico el disco, pero la verdad es que creo que lo dividí en 3 capítulos, ya no solo por hacer una diferenciación clara del estilo, que siguen dentro del mismo género, pero son distintos. Pero la historia que quería que contara también me encajaba con eso, ¿no? Que era una historia, una sensación que tenía yo dentro de siempre estar anhelando algo que ya pasó, o estar todo el rato rememorando algo de estar fuera y no sé qué. Y era como un intentar ponerle fin a eso en mí, plasmado en música, ¿no?
0: Decir que el disco sale hoy. ¿Ha salido hoy por la mañana o por la tarde o cuándo ha salido?
1: Salió, sabes que en las plataformas salen a las 12:00, así que salió aquí ya y estará saliendo en algunos lados todavía. ¿Sí?
0: Está en todas las plataformas, básicamente.
1: Todas las plataformas, en todos lados, sí.
0: Y va a ser el disco digital, ¿no va a tener formato físico?
1: Va a tener formato físico. En modo CD, de momento, para vender en los conciertos y, bueno, y el que me contacte, por supuesto. Vamos a hacer copias por primera vez y ahí estamos todavía, sí.
0: Bueno, nos hablabas un poco de la estructura del disco. ¿Cuál es la división? ¿Qué se sigue a través de esas 3 partes del disco?
1: Pues, el disco está dividido en 3 capítulos y uno de ellos totalmente en español, que ya por eso es como muy distintivo a los otros dos, ¿no? Pero lo que se sigue es como desde un momento de euforia. Es más, lo intento dividir siempre con audios, audios de WhatsApp que he tenido por ahí, que me han mandado, o que he hecho yo grabando, así. Y cuenta como una historia de lo que te decía antes, de querer pasar página, de querer avanzar, y musicalmente creo que también se demuestra eso en comparación con otros discos, ¿no? Que hay como un pasito adelante en ciertas cosas. Hay mucho, como siempre digo, de investigar, ¿no? De probar cosas. Uh-huh. Y la verdad que estoy muy orgulloso.
0: Bueno, vamos a poner el tema, el Dancing Gods.
1: Fue el primer single,
0: el primer vídeo. Vamos a verlo, sabéis que nos podéis ver y luego podéis recuperar en plataformas, en YouTube y demás. Vamos con el Dancing Gods, es Naughty Goal, su segundo disco.

0: Dancing Gods, el single, el primer single del disco. ¿Por qué elegiste este tema? Cuando elegiste este tema, ¿estaba el disco hecho o todavía no? Todavía no.
1: No, todavía no estaba terminado. Creo que cuando saqué este tema, teníamos tres temas del disco nada más. Uh-huh. Y lo elegí porque creo que definía muy bien el camino que estaba tomando el disco, o por lo menos ese capítulo del disco. Y también me gustaba que fuera como un poquito shock a lo que había sacado antes, ¿sabes? Que no era para nada parecido, al menos desde mi punto de vista. Y fue en plan de, vamos a probar qué pasa, a ver qué
0: tal. Un sonido bastante afrobeat, ¿no? De la guitarra y tal. Tú, de todas maneras, mezclas muchas influencias de sonidos, ¿no?
1: Sí, a mí me gusta mucho, muchísimo las músicas del mundo, ¿sabes? En plan de, me encanta escuchar música, yo qué sé, de cualquier tipo, obviamente africana. Es lo que más suelo escuchar. Me encanta Fela Kuti, por ejemplo, es de mis artistas favoritos, de los que más escucho. Pero me gusta de todo. Música india me encanta, la música oriental me encanta. Y siempre he intentado mezclarla, pero siempre ha sido como con pinceladas, ¿no? En plan de algunas percusiones, alguna cosita, no sé qué tal.
0: Sí, aquí canta bastante, ¿no?
1: Sí, aquí ya fue todo, sí. Fue all in, ¿sabes? En plan de a ver qué pasa. Y la verdad es que súper contento. ¿Sabes?
0: Y durante, si tenías tres temas aquí, ¿durante cuánto tiempo se ha prolongado, digamos, la composición de los temas del disco?
1: Uy, yo lo que pasa es que mi manera de grabar es como muy, está muy viva todo el rato. Entonces hasta al final puedo decir, uy, se sale. Lo bueno es que también con el chico que trabajo, Henry, que es el que me mezcla y me masteriza, a última hora, yo lo vuelvo loco, a última hora le digo, se me ocurrieron estos coros para meterlos aquí, y se los mando, ¿no? Y van creándose así, pero yo creo que pude empezar el disco en noviembre del 24, empezar a decir, venga, voy a grabar el disco, y lo terminé en febrero de este año, que fue cuando faltaban unos vientos que grabar, que nos ha estado grabando los vientos Philip Lassister, que ha grabado vientos para Prince, para Ariana Grande y un montón de gente así muy...
0: ¿Y con esa gente cómo contactas y te dicen, sí, eso se paga o tiene que haber un feeling?
1: Fíjate, normalmente se paga, obviamente tú le escribes y...
0: Pero sí, aparte de eso, tiene que haber...
1: Que le tiene que gustar el, claro, le tiene que gustar el proyecto y tal. La verdad es que él se portó muy bien con nosotros y él me grabó los vientos de tres temas. Y no me cobró nada. Y nos iba a grabar el de uno más, que es el de Love for Self Bad Habits, que es el segundo tema del disco. Pero estábamos esperando por esos vientos y a última hora se puso malo y se tenía que ir de gira y no nos pudo grabar los vientos. Fue un plan, bueno, quiero terminar este disco ya. Y lo cerramos en febrero por eso, porque si no a lo mejor hubiera tardado un poquito más.
0: El cambio que sí hay muy notable, que lo comentabas antes, entre Roots y el disco de ahora, el The Days We Left Behind, en la parte central, en el capítulo 2, cantas en castellano.
1: Sí, ya había sacado un tema en castellano en el anterior trabajo que se llamaba Matt, pero aquí fue un poco ceder a la presión, ¿no? Me habían dicho, mete cosas en castellano, mete... Y la verdad es que se sintió muy orgánico, porque yo siempre trabajo así, yo si lo siento y me sale, me va a salir solo, no forzándolo. Y fue así, estaba muy...
0: ¿Y te sientes cómodo a la hora de componer?
1: Me cuesta más escribir letras en castellano que en inglés, pero la verdad es que fue un momento ahí de catarsis, ¿no? En plan de... salió como muy bien todo, muy orgánico, como te digo, y es más, en los días que solíamos brillar, iba a ser un tema en inglés con una parte en español. Ajá. Y al final terminó siendo un tema íntegro en español. Y te digo que contento con el resultado. Sí es verdad que no sé si algún día terminaré haciendo algo, un disco, totalmente, un EP totalmente en español. No digo que no, tampoco que sí, pero la verdad es que me sorprendió para bien el poder hacerlo.
0: Bueno, aprovechaste para, digamos, en el concierto de presentación del disco para meter el mat dentro, claro, del bloque castellano, pero vamos con Neones, otro de los cortes, y bueno, ahí está el vídeo de Neones del disco de Nauzigol, que está presentándolo aquí, ahí lo tenéis.

0: Pues ahí tenemos el Neones, la incursión que venía, como decía, en Roots de Matt, y en el segundo, digamos, capítulo del disco. En el 2024 te dieron el premio, el Popeye, el Popeye que le
1: El
0: llaman,
1: Popeye, sí.
0: y bueno, es un super premio, y hablábamos fuera de micro que eres bastante más valorado fuera del archipiélago que no eres profeta en tu tierra comparado con cómo te tratan fuera, ¿no?
1: Sí, es un sentimiento que cada vez lo veo más claro. Al principio era como, bueno, no sé, a lo mejor, pero sí, de verdad que lo siento más. Y lo del Popeye tiene una cosa muy graciosa, que a mí el Popeye me lo ofrecieron cuando estaba en México tocando, porque estaba tocando en un concierto y había un señor ahí hablando con un acento muy, muy madrileño. Y lo típico, terminó el concierto, me vino, era un señor que le gustaba mucho el soul, así y tal. Me dijo, te voy a proponer para los premios que tienen yo y unos amigos, no sé qué, que organizamos tal. Y en el momento fue un plan de, ah, sí, un plan de, te pasa mucho eso, lo que sé, te acerca gente a proponerte cosas que luego no pasan nunca. Y con el tiempo, pues llegó me hablaron para nominarme tal, y la verdad es que fue una locura, ¿sabes? Compartir el rato ese con, yo qué sé, gente como Joan Manuel Serrat o las Dover también estaban por ahí, la guitarrista de Dover. Fue una locura, estuvo muy guay, sí.
0: Estábamos diciendo que tu sonido y tu voz son hiperreconocibles y súper personales. Pues eso, uno de tus diamantes es tu voz. La cantidad de registros distintos que tienes, ¿no? Cuando de repente estás susurrando con falsetes, con una voz negra, negra, negra. ¿Cómo te cuidas la garganta y cómo se sigue uno ejercitando?
1: Hombre, yo intento siempre, o sea, obviamente tienes tus vocalizaciones siempre, yo he estudiado canto también, entonces por ahí sigo manteniéndome mucho eso. Sí, es verdad que siempre luego estoy intentando buscar sonidos nuevos con mi voz y escucho a alguien hacer algo y en plan, voy a hacer eso. Y justamente, mira qué gracioso, con esta pregunta, desde hace cosa de un año así soy como muy alérgico. Ahora, cada vez que viene Kalima, me destroza, entonces estoy aprendiendo a cuidarme ahora desde ese punto, ¿no? Con nebulizadores y todas estas historias para mantener las cuerdas bien, porque cada vez que te digo que cada vez que viene Kalima nunca había
0: Pues
1: sido,
0: llevamos una temporada que...
1: pues imagínate, imagínate. Entonces estoy como reaprendiendo a cuidarme eso. Tú lo viste en el concierto, bebo muchísima agua. Estoy muy pendiente, no soy como el típico loco que sale con 40 grados a la calle y una bufanda puesta, pero intento cuidarme mucho y sobre todo cuando tengo cosas prontas, conciertos y tal.
0: Pues vamos con conciertos. Estrenaste el sábado y ahora viene presentar el disco en más sitios. ¿Cómo se inicia la ruta?
1: Pues mira, justamente la semana que viene me voy a Londres y voy a presentar no vamos a hacer conciertos, pero vamos a hacer cositas en radios y para una revista de allá que se llama Blues and Soul Magazine. Y luego en noviembre tengo planeado Madrid y Toledo. Estamos ahí montando ya todo. Y todo lo que venga, la verdad, de ahí poco más te puedo asegurar, pero todo lo que venga, por ahí.
0: ¿Quiénes están en el disco? ¿Con qué músicos has contado en el disco?
1: He contado, la gran mayoría de las cosas las grabo yo. Hendrik Valera, que va a estar también en el.
0: ¿Los directos?
1: No, perdón, que él está en el máster y en la mezcla
0: Ah, en la producción.
1: en la producción del disco. Está Philip Lassister a los vientos, como te dije antes. Está Gabriel Lago al bajo, que son músicos casi todos de Colombia y Estados Unidos. Herlinson está al saxo, hay un solo de saxo que me grabó Herlinson, y ya creo que no me olvido a nadie. Y Carlos, que está a la batería, también es un
0: ¿Y las
1: músico.
0: voces?
1: Las voces son todas yo.
0: Todos son
1: Todo
0: tuyas.
1: lo soy yo. Hay unos audios, que es lo que te decía antes, que utilizaban
0: Sí,
1: en tal,
0: para
1: que son
0: pasar de
1: amigos.
0: capítulos.
1: Claro, el que suena en la intro y en el final es un amigo de Los Ángeles que me había mandado esos audios y le dije, oye, ¿te importa que corte y monte algo aquí? Y estoy súper, además, yo creo que es otro de mis momentos más orgullosos, porque me encanta. Este amigo que te comento no tiene nada que ver con la música, así que me encanta tenerlo en el disco porque es como una persona muy importante para mí. Está mi amiga Marina también, que es la chica que habla en uno de los interludios. Y el otro interludio soy yo hablando. Que es una frase del libro del poemario de Diowl, del amigo de Kerouac, no me acuerdo cómo se llama ahora.
0: Neil Cassidy.
1: ¿Eh? No, el de la barba.
0: Ah, de Allen Ginsberg.
1: Allen Ginsberg, sí. De,
0: el de un apellido.
1: Sí, de un poema de él. Saqué esa. Lo cambié un poquito, pero es del caso.
0: Las letras, ¿qué nos cuentas? En las letras así de muchas cosas, pero ¿por dónde sobrevuelas? ¿Vuelves un poco al tema nostálgico, pero qué más hay?
1: Hay mucho tratar. Estoy echándole un ojo a todo así rápido. En el primer bloque habla mucho de cosas muy terrenales, de deseos y de querer y de cambiar. Y de decepciones. La segunda parte con neones y los días que solíamos brillar es como de darle valor a lo que soy, a lo que he vivido y a lo que hemos hecho. Y la última parte, Something's Gonna Change, Talk About It y Carry the Blame, es el aprender a vivir con todo lo que has pasado. Yo creo que lo resumiría así. Obviamente cada canción tiene como...
0: Sí, es como un punto personal.
1: Claro, ¿no? Dancing Gods, por ejemplo, lo he hablado otra vez. A mí me inspiró mucho el tema de Shiva, que es como Dios constructor y destructor. Como, ¿sabes? Ese rollo de construirte y desconstruirte tú solo. Y también me inspiró mucho en la película de Malcolm and Mary, que me encantó. Y estaba en esa época viéndola y tal, y me inspiró mucho a la hora de hacer la canción. Y que, bueno, es una película que es todo el rato una pareja que discute y se arregla, y eso es la película todo el rato. Muy molona. Y por eso te digo, me influyen muchas cosas a la hora de escribir.
0: Bueno, nos vamos a ir despidiendo. ¿Sigues la escena local?
1: Sí, sí.
0: ¿Y qué te gusta o qué has visto o qué destacarías?
1: Hombre, yo siempre destaco porque me encanta. Además, amigo, a Arico me vuelve loco. No he tenido la oportunidad de verlo con el último disco.
0: No lo he visto tampoco en directo.
1: Pero me encanta Arico. El otro día estuve chusmeando el proyecto de Alea Costa, me encanta también muchísimo.
0: Por venir, lo que tiene ahora estuvo hace poco aquí, ¿sí?
1: Sí. Y no sé qué más que decirte, pero mucho, en plan de...
0: Bueno, dos buenas pistas.
1: Sí, sí, sí. Además tengo a amigas que están metidas en temas de festivales, de bandas, y cada rato me mandan, oye, escúchate esta banda, no sé qué. Entonces estoy metido, soy fatal para los nombres, pero siempre estoy escuchando y siempre me suenan las bandas de algo, ¿sí?
0: Bueno, pues nos vamos. Y la última pregunta, Nauci, es siempre algo que hayas escuchado durante el día de hoy, algo de música que hayas escuchado hoy.
1: Hoy la verdad que, pues, yo mi disco, he escuchado mucho mi disco, pero también he estado echándole, bueno, no voy a ver, Kwaku Asante, que es un cantante londinense, es africano, pero es londinense, vive en Londres, que es un proyecto así como de R&B muy, muy alternativo, y es lo que he estado escuchando hoy. Aparte de mi disco que se me coló en el coche antes.
0: Porque cuando uno acaba el disco y lo lanza, sigue todavía comiéndose el coco y yendo a él y diciendo, uy, esto aquí a lo mejor no sé qué. O ya dices, esto se ha acabado, voy a tocarlo en directo y a por otra cosa.
1: A mí me pasa que revisito y digo, uy, esto me hubiera encantado hacerlo, o podría haber añadido, porque te digo que yo estoy en constante, pues le puedo añadir esto, pues lo puedo tal. Pero sí intento hacer el ejercicio de cortar, de, bueno, ya está, salió, lo escucho. Además, durante todo este año de creación y composición del disco, lo he escuchado infinitas veces. O sea, lo he escuchado tantas veces que digo, qué pena no poder escucharlo ahora tantas veces para darme esas reproducciones, ¿no?, en las plataformas. Pero intento cortar y decir, bueno, ya está, y lo disfruto como sea. Y ya para los directos, otra cosa, los directos sí intento añadir. Sí, también.
0: Bueno, pues nos vamos con el otro vídeo que tenemos, el Something's Gonna Change, y nada, muchísimas gracias por haber venido, Nauci.
1: A ti por invitarme.
0: Y gracias por el chivato para la colección, el concierto nada, del Guiniguada. Something's Gonna Change, ahí está, como os decía, Nauci Gold y su disco The Days We Left Behind.

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Pues ahí están abriendo este tercer tramo. Son las 7 y 5, casi 6. Estaremos en directo hasta las 8, como cada martes y cada jueves aquí en Bandeja de Plata. Y esta media hora vamos a poner novedades, pero novedades, como os decía, de islas de doble insularidad. Hemos empezado con Supaguaya, esto era Funky Duro, y vamos hasta La Palma ahora con Niña de las Mariposas, es el nuevo tema de Figurantes. Que están ahí, que están por llegar. Como digo, es el nuevo tema desde la isla de La Palma. Son Figurantes y vamos a recorrer, bueno, pues estaremos también por El Hierro, por Lanzarote, y de momento ahí están Figurantes.

Bueno, pues ahí están Figurantes con Niña de las Mariposas y sí, hemos abierto en Fuerteventura con Supaguaya, que estuvieron hace poco aquí en la fiesta del New York Taxi. Nos vamos al Hierro, lo hacemos con Julius Granel, que sacaba disco el Hinge Voltage antes de la llegada del verano. Un disco doble, además, que tenía un primer disco titulado Umbra y otro segundo Nexo. Y del primero vamos con este tema que se titula Shalaparta, él es Julius Granel.

0: Pues sí, No es amor, Cristina Quesada, con una larguísima trayectoria en sellos independientes, regresa con nuevas canciones. Ella es originaria de Fuerteventura, pero afincada en Madrid. Hemos estado en Fuerteventura, hemos estado en La Palma, hemos vuelto a Fuerteventura, hemos ido al Hierro, vamos a volver al Hierro con Guataca y esto se llama Quesadilla.
1: Quesadilla.

0: queso y agrega los huevos, el azúcar, la piel de limón, la canela, el anís, o mata la uva. Mezcla bien, agrega la harina. Segundo, prepara los moldes y engrasa el molde con un poco de mantequilla. Si optas por hacer una base de hojaldre, colócalo, reparte la masa en el molde sin que colme.
1: Desde el Hierro, Guataca, Quesadilla, y no habíamos pasado por Lanzarote, pues vamos a hacerlo con el último single de Droop, y esto se llama Get Down.

Get Down, nuevo single desde Lanzarote de Droop, y vamos a cerrar este tramo de novedades doble insularidad con un estreno. Volvemos a la Isla del Hierro, volvemos a una banda en la que está Rubén Padrón como guataca, pero es su proyecto más personal, tal, ha sonado muchísimo aquí. Han editado, ya van a editar con Malpaís el disco, el tema adelanto es este, En Espaldera.

su antigua producción, buenísimos. Y nos vamos con él al mini corte y luego arrancaremos el último tramo del programa con un especial de discos recopilatorios de bandas canarias, para así volver un poco la vista atrás. Hasta ahora mismo.

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Pues hemos abierto este último tramo del programa de hoy con un recopilatorio que se tituló Aquí hay tomate, una producción de bandas de Santa Lucía, del sur de la isla, y estos eran la fórmula química del sancocho, SK8, y esto era la marihuana. Vamos a aprovechar para volver la vista atrás y poner algunos clásicos como este, la marihuana de SK8, o este otro tema que siempre nos ha gustado muchísimo.

Pues sí, este es el Santa Catalina Park, que es la Quinta del Reposo. Estaba en un recopilatorio de un concurso que hizo Cadena 100 junto a Última Parada y Arizona, y tenían que haber grabado también la Calle del Agua de Tenerife, pero los chicharreros no llegaron a grabar, vamos a dejarlo ahí. Y bueno, es un tema que a mí me trae muchos recuerdos porque retrata el parque tal como yo lo conocí cuando llegué en el año 86. Estuve 40 días viviendo en la Pensión Regina, en la esquina de Ripoche con la Madrileña, el Rayo. El parque era todavía de tierra, las sillas de metal sobre la tierra, Lolita Plumas. Bueno, pues el retrato que hace es bastante fidedigno al Santa Catalina Park que yo llegué a vivir todavía. Seguimos adelante, volvemos a la Kia y Tomate, y ahora que está, bueno, pues de actualidad, señor, iba a decir señor X de Soto, que su banda anterior, Carne Cruda, incluía Conjunto Vacío, un tema en este recopilatorio. Sabéis que ahora estamos programando la versión que hacen sobre todo de la estatua en el Jardín Botánico. Como digo, Carne Cruda y este Conjunto Vacío.

Conjunto Vacío, Carne Cruda. Esto estaba, como os digo, en Aquí hay Tomate, un recopilatorio del 2002. El otro, el de la Quinta del Reposo de Canarias a 100, era del 95. Y vamos con otro del 2002, una asociación que se constituyó aquí en la capital Gran Canaria y sacaron el volumen 1. Que iba a ser el volumen 1 y se quedó en volumen 1, no hubo más, la plataforma de grupos de Las Palmas de Gran Canaria, y ahí se incluía, por ejemplo, un tema de Red Can, que hacen nuestra sintonía del programa desde hace un montón de años. Esto se llama All We Want Is Sex.

All We Want Is Sex, Red Can, en este recopilatorio de la plataforma de grupos de Las Palmas de Gran Canaria, y nos vamos al año 2000 con un recopilatorio doble que vino de la mano de Javi Prieto con un montón de electrónica en el subsello Latidos. Se llamó Canarias2000.net y se abría con el tema que formaría parte después del Etiolated, Cabeza Borradora, pues iban a seguir su carrera adelante. Pero realmente esto fue lo último que firmaron que apareció en algún formato comercial, como es este, y se titula How That Youth Is Over. Ahora que, cómo la juventud se ha ido, son Cabeza Borradora.

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2: Si no te cabe también, yo puedo llevarlo, que tengo que coger las cosas mías.
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2: ¿A qué hora van a quedar en el Gran Hotel?
4: Hola, chicos. Bueno, yo estoy llegando. Me queda, 10, 15 minutos.
5: Ah, vale, pues mira detrás.

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1, 2, 3, 4. Vamos, vamos, que nos vamos. Que es mucho lo que queremos contar y muy poco el tiempo que tenemos. Porque ha comenzado el tiempo de un servidor de ustedes. Ha comenzado el tiempo del especialista. Un tiempo que hoy vamos a dedicar a una banda que nos vuelve a demostrar que el soul tiene muy buena salud en lo que se refiere al panorama nacional. Hoy, Manel Ruiz, el especialista, quiere dedicar su tiempo a una banda afincada en Madrid, pero con componentes